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Cómo se extrañan las mañanas bellas. No estar contigo, por Dios, no.

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1: Bienvenidas y bienvenidos a Revista del Consumidor Radio. Soy Joy Ramírez y en esta ocasión nos acompaña la chef Erika Fonseca para preparar el platillo Sabio Profeco de este mes. Muchas gracias por acompañarnos, bienvenida.
2: Vamos a preparar unas deliciosas setas al pibil. Para preparar nuestro platillo necesitaremos 4 tazas de setas deshebradas, media cebolla fileteada, 30 gramos de pasta de achiote, un clavo de olor, 2 pimientas gordas, 1/4 de taza de vinagre blanco, 1 taza de jugo de naranja agria, 2 chiles guajillos y 1 cucharada de aceite. Para la cebolla encurtida, media cebolla morada fileteada, 2 chiles habaneros fileteados, 1/4 de taza de vinagre blanco o de manzana, el jugo de 2 limones, 1 cucharadita de comino en polvo, 1 cucharadita de orégano seco, media cucharada de aceite de oliva y sal y pimienta. Para la salsa de habanero que acompañará al platillo vamos a ocupar 5 chiles habaneros, 2 dientes de ajo asados, 1/4 de cebolla, el jugo de 1 limón y 1/4 de taza de aceite de oliva. Y finalmente, para servir nuestro platillo, medio kilogramo de tortillas y 1 taza de frijoles molidos. Para el adobo de nuestras setas al pibil, comenzaremos desvenando nuestros chiles guajillos, retirando el tallo y todas las semillas. Ahora directamente al fuego, llevamos los chiles por aproximadamente 8 segundos para asar. Se darán cuenta que están listos cuando la piel de los chiles se encuentra brillosa. Esto hacemos para liberar todo el aceite de nuestros chiles. Después, los remojamos en agua caliente de 10 a 15 minutos para suavizarlos. Para preparar nuestro adobo, licuamos los chiles guajillos, el achiote, el vinagre, el jugo de naranja, el clavo, la pimienta gorda y un toque de sal. Ojo, si consiguen naranja agria, pueden omitir el vinagre. Licuamos muy bien y reservamos. Ahora, calentamos el aceite vegetal en una sartén y acitronamos la cebolla por un par de minutos. Después, agregamos las setas previamente deshebradas e incorporamos con la cebolla. Antes de que las setas suelten todo su jugo, agregamos el adobo y mezclamos hasta que todas queden cubiertas. Probamos y, de ser necesario, volvemos a salpimentar. Dejamos cocinar por aproximadamente 8 minutos hasta que el adobo haya reducido. Las reservamos y ahora vamos a nuestra salsa de habanero. En un comal colocamos los chiles habaneros, el ajo y la cebolla y los asamos hasta que estén tatemados. De esta manera sueltan todos los aceites. Después, los retiramos del fuego y los llevamos a licuar con la cebolla, jugo de limón, sal y pimienta. Ahora agregamos nuestro aceite de oliva en forma de hilo, sin dejar de licuar, para emulsionar y obtener una textura entre salsa y aderezo. Rectificamos la sazón y reservamos. Ya que tenemos nuestra salsa lista, vamos a preparar nuestra cebolla encurtida. Utilizaremos la cebolla morada fileteada, chile habanero fileteado, orégano y comino molido, también jugo de limón y mezclamos. Agregamos un poco de vinagre blanco o también puede ser de manzana. Salpimentamos al gusto hasta integrar todos los ingredientes. Colocamos un poco de aceite de oliva y terminamos de mezclar. Dejamos reposar por 30 minutos o hasta que notemos que la cebolla esté suave y de color morado. Finalmente, para servir nuestro platillo, calentamos muy bien las tortillas y untamos un poco de frijoles negros molidos. Agregamos nuestras setas al pibil y acompañamos con la cebolla encurtida y la salsa habanero al gusto. ¡Listo! Ya podemos disfrutar nuestros tacos de setas al pibil. Recuerden que el platillo Sabio Profeco es muy fácil de preparar, tiene buen sabor, aporta un balance nutricional y rinde para varias porciones. Anímense a prepararlo y cuéntenos en nuestras redes sociales cómo les fue. No olviden que también pueden ver esta receta en nuestro canal de YouTube Profeco TV. Yo soy la chef Erika Fonseca y fue un gusto cocinar con ustedes en Revista del Consumidor Radio.
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1: Ahora cuéntanos, una vez que ya nos has platicado la receta y el procedimiento, queremos saber acerca de tu cocina y también de ti, cómo fue que empezaste tu camino en la gastronomía.
2: Pues mira, yo primero, les quiero contar esto, yo no quería estudiar gastronomía, yo quería ser doctora. Entonces mi meta era como salvar a la gente de ser diabético. Era como mi sueño porque mi mamá es diabética.
3: Tu objetivo,
2: entonces,
3: ¿no?
2: Ajá, era como mi objetivo siendo doctora. Entonces, bueno, por mil cosas no logré como ya mantenerme ahí en la carrera. Solo estuve 6 meses y después me gustaba mucho cocinar desde chiquita. Eso sí, con mi abuelita paterna y con mi mamá, pues siempre me involucraron en la cocina. Y dije, bueno, pues será como otra rama en la que a lo mejor yo puedo hacer algo por las personas en esta cuestión del cuidado, ¿no? De la salud. Y por eso creo que la gastronomía me llamó la atención, porque creo que a través de la alimentación, pues obviamente podemos mantenernos sanos, ¿no? A través de lo que le damos a nuestro cuerpo. Y por eso fue que empecé a decidir estudiar gastronomía. Soy licenciada en gastronomía.
3: ¿Y actualmente cómo definirías tu cocina?
2: Mi cocina es práctica, balanceada. Sí, cuido muchísimo que sea balanceada y que sea creativa también, ¿no? Que no te aburras utilizando el mismo ingrediente, sino que también le des cierta variedad, ¿no?
3: Versatilidad.
2: Exacto.
3: También. Y respecto a la combinación de ingredientes, me llama la atención el platillo de este mes, que fue setas al pibil. ¿Cómo fue que se te ocurrió esta receta? O sea, cambiar, creo que lo habías dicho también durante la grabación del platillo, siempre estamos acostumbrados.

0: obviamente le dejas de dar uno, va a reaccionar y eso es muy normal. Entonces, pues fue imposible, ¿no? De esta forma, o me enfermaba o también no probaba los platillos de mis alumnos, entonces decidí no. Pero en esa búsqueda de recetas, que yo soy muy taquera, entonces decía que un taco que me guste mucho es el de cochinita pibil, la verdad, ¿no?
1: Sí.
0: Entonces dije, ¿cómo lo puedo hacer para que no extrañe un taco de cochinita pibil? Entonces dije, claro, las setas, me gusta mucho utilizar las setas porque tienen la consistencia como de carne, como carnosita.
1: Sí, la textura.
0: No, la textura.
1: La textura.
0: Generalmente los hongos, las setas y también los hongos portobelo tienen esa textura que es como carnosa y hasta la forma en que como la deshebramos se ve como si fuera carne. Y ya de paso, pues tienes toda tu porción de verduras, ¿no? Que eso es lo que siempre busco en mi comida de todos los días. Por eso es que se me ocurrió ese tipo de receta, que adaptar una, o sea, la que ya existe de cochinita, pues hay que convertirla a una receta que tenga más fibra. ¿Y cómo? Pues haciéndola con setas.
1: Y ya habías colaborado con nosotros,
0: sí,
1: ¿no?
0: Sí, el año pasado, a principios de año, recuerdo, hicimos una receta de mole de olla verde.
1: ¿Y cuál ha sido tu experiencia de venir aquí a la grabación,
0: yo
1: de colaborar acá?
0: Quedo fascinada, porque he aprendido yo. Y también sé que al transmitir una receta así, ¿no?, que quede práctica, alcanzable, económica y nutritiva, pues siento que ya dejé un granito.
1: Sí, para que repliquen la receta. Y finalmente, ¿cuál sería tu consejo para que justo las personas se acerquen de nuevo a la cocina y tengan este acercamiento con los ingredientes?
0: Pues yo, mi consejo sería, vayan a los mercados y que se animen un día, que compren un espárrago, unas calabazas, lleguen a su casa y las cocinen, ¿no? Yo creo que a través de Profeco en el canal pueden encontrar muchísimas recetas. Entonces es eso, que se animen, que se dé la oportunidad de fallar también, porque así es la cocina, un poquito prueba y error. Y sería eso, que se animen a probar ingredientes que a lo mejor nunca han probado y que se pueden sorprender un montón con el sabor y que hasta pueden descubrir una técnica maravillosa de cómo saben más ricos, ¿no? Okay. Ese sería como mi mayor consejo, que visiten mercados, supermercados, que compren un ingrediente, el que quieran, y que lleguen a cocinar.
1: Que se atrevan,
0: que se atrevan,
1: ¿no? Que se atrevan.
0: Sí.
1: Bueno, pues muchas gracias por esta plática, por acompañarnos y por enseñarnos esta versatilidad de las setas al pibil. Muchas
0: no, al
1: gracias.
0: Contrario, muchas gracias a ustedes y espero nos veamos muy pronto.
1: Seguro sí, seguro que sí. Los invitamos y las invitamos a que consulten nuestras redes sociales y que acudan al canal de Profeco TV en YouTube.
0: Gracias.
1: Gracias.
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2: Bueno, yo soy Silvestre Rodríguez, toco el bajo eléctrico y soy de McAllen, Texas.
3: ¿Qué tal? Yo soy José Ángel Farías, yo soy el encargado de la animación del grupo Intocable. Pues esperemos que sigan el gusto de la gente, seguimos manteniendo el estilo, porque pues es un estilo para siempre.

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0: 6:29.
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0: 7.6.
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0: 718.
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0: 10:15.
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1: 11:1.
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2: De la mañana con 35 minutos, estás escuchando el 95.3 FM La Lupe. Estamos a martes ya 11 de agosto del 2026 y yo ando acompañándote ahorita en un horario quizá un poco habitual. Soy Frida Sánchez, ando leyendo tus mensajitos a través de nuestro WhatsApp, el 983-105-5579, y te recuerdo su número de en cabina por si quieres llamarnos, es el 983-83-22-396. Hoy te estaré acompañando en este horario con como siempre, con información y con muy buena música. Así que si quieres animarte con alguna canción en particular, mándame un mensajito y aquí estará sonando tu canción. Les voy avisando que esta vez quizá les traigo noticias no tan agradables para algunos en cuanto a el clima. Y es que si bien seguimos con bastante calor, hay probabilidad de lluvias en esta ocasión. Tenemos 50% de probabilidad de lluvia el día de hoy y si todo sigue como va, al parecer tendremos también un fin de semana, resto de la semana y un fin de semana lluvioso. Así que bueno, les voy previniendo una vez porque el solecito, si bien sigue por aquí, puede que en algunos lados les sorprenda una nube con algo de lluvia. Al ratito les estaré presentando además una película, serie. Tenemos por ahí todavía dudas sobre el formato como tal, pero sobre una figura que ha marcado el mundo de la moda y una figura que también dejó su huella muy marcada en Hollywood. Así que no te desconectes para que al rato conozcas de qué te estoy hablando. Nos vamos a escuchar algo de Lorenzo Antonio. Escuchas 12 Rosas a través del 95.3 FM.

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0: 12.
1: Son las 12. Es la hora del Ángelus. El ángel del Señor anunció a María y concibió por obra del Espíritu Santo.

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12:35. Estás todavía disfrutando de la buena música del 95.3 FM. Te recuerdo nuestro número en cabina, 983-83-22-396. Y nuestro número de WhatsApp, al cual ando también muy, muy pendiente a través del 983-105-5579, donde leemos tus mensajes y recibimos tus notas de voz. Vengo ahora sí a presentarte aquella serie o película. Es que al parecer estaba como que hay algún debate entre si serie o película, pero al parecer será en el formato de serie biográfica que estaremos viendo y disfrutando ahora de la vida de alguien, un personaje que, como ya mencionaba, marcó la moda en Hollywood. Estoy hablando de Giorgio Armani, este grande de la moda que falleció el 4 de septiembre de 2025, hace ya casi un año, sobre el cual se está trabajando, obviamente, para que todos conozcamos pues la vida y el gran legado de este gran diseñador, que en exclusiva con algunos medios ya se empezó a plantear pues bueno, o difundir la idea de este proyecto, que se planea sea de escala internacional, sobre la vida del diseñador, y que, bueno, estará acompañado y estará dirigido por nada más y nada menos que Fersan Özpetek, que es, pues bueno, uno de estos cineastas que es de origen turco pero que reside en Italia, que es conocido por combinar la verdad que detalles artísticos muy interesantes y que lo llevaron a adquirir grandes éxitos en taquilla. Pero no solo eso, sino que además es conocido por haber sido una de estas figuras que llegó a convivir directamente con el gran Giorgio Armani. Y pues bueno, obviamente esta cercanía con el diseñador y obviamente también su característico trabajo dentro de el cine y la producción audiovisual, pues también nos ha dejado por aquí, creo que, las pistas correctas para dejarnos ver que pudiese ser una gran revelación. Más al rato te estaré dando detallitos sobre lo que pudiese llegar a abordarse en esta serie, para la cual aún no hay fecha. Mientras tanto, vamos a escuchar algo de Jaguaru, vamos a escuchar Pero tu mirada, para que bailes y cantes un ratito aquí a través de La Lupe.

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1:35. Si quieres mandarme tu canción, todavía tengo aquí un ratito más a través de nuestro WhatsApp. Te leo 983-105-5579. Número en cabina 983-83-22-396. Si tú te quedaste con curiosidad sobre de qué hablará, de qué tratará aquella serie que ya al parecer está avanzando rápidamente, aunque aún no tiene confirmada una plataforma de estreno. Estoy hablando de esa bioserie de Giorgio Armani. Pues tal parece que debido a la relación que existe con el director y productor de esta futura serie, que tuvo la fortuna de convivir directamente con este grande del mundo de la moda, pues estará probablemente de acuerdo con lo que se ha revelado hasta el momento, por ahí exponiendo cómo se construyó la historia de este grande, además de también relacionarlo directamente con el mundo de la moda y la televisión, con proyectos como ya comenté hace un rato, directamente relacionados con Hollywood, que con este gran espacio que también tuvo en general durante la parte principal y básicamente más resaltada de este grande Giorgio Armani, estuvo vínculos cercanos y pues bueno, estuvo vistiendo a muchas estrellas durante memorables puntos de la industria en la alfombra roja, así que bueno, al parecer esto será uno de los puntos focales. Menciona por ahí Ospetek, quien será este director, que tuvo la fortuna de conocer, admirar y pasar tiempo por muchos años con Giorgio, y pues bueno, no solamente en eventos oficiales sino en eventos privados, lo reconoce como un conocedor del cine, apasionado también del arte, del vestuario, la arquitectura y de la vida misma, así que será con esta lente que estaremos conociendo a profundidad desde una mirada artística a este grande que fue Giorgio Armani. Dejó una huella, la verdad, increíble dentro del mundo de la moda. Creo que es una marca que todos reconocemos con muchísima facilidad. Todavía no hay fecha, pero bueno, ya tenemos por ahí la buena nueva de que se estará produciendo esa serie. Nos vamos a escuchar ahora a Vicky Carr con Ni Princesa Ni Esclava. 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

0: Las dos.
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8: Hola, hola, radio escuchas. Muy, pero muy buenas tardes tengan todos ustedes. Provechito, provechito si están ingiriendo o van a ingerir sus sagrados alimentos. Yo soy Jesús Amador. Ya estoy más que listo para darles a conocer toda la información que tenemos preparada acá en el Noti de la Lupe, el cual transmitimos en vivo y en directo desde la ciudad de Chetumal, la capital de Quintana Roo, en la frecuencia modular 95.3 de lunes a viernes de 3 a 4 de la tarde. Hoy es martes 11 de agosto, una mega agradable tardecita, un poco lluviosa en gran parte de la ciudad y en otro lado pues el sol ya comenzó a aparecer acá en nuestro bello Chetumalito. Le reitero, este espacio de noticias es suyo, de ustedes y para ustedes. Queremos ser la voz de lo que observas. Para tal situación, ponemos a tu disposición el número de celular 983-12-56697 para los mensajes de texto y audio de WhatsApp. También nos puedes seguir a través de Zipse Play y en el Facebook nos encuentras como Zipse Noticias Chetumal. Reitero, el número para que nos mandes fotos, videos, audios y cualquier denuncia social es el 983-12-56697. Estas son las principales noticias. Por la reducción de vuelos desde Estados Unidos y también por la presencia del sargazo, los destinos turísticos de Quintana Roo apenas superan el 67% de ocupación hotelera en esta temporada de verano que está llegando a su fin. Promotores de la salud invitan a la ciudadanía a realizarse una prueba rápida contra la sífilis, el VIH y hepatitis tipo C, pues una atención a tiempo puede sanar citadas enfermedades que no únicamente son transmitidas por relaciones sexuales. Más de 10 anuncios de los que el Instituto Movilidad de Quintana Roo, es decir, el Imovecro, ha instalado en el primer cuadro de la ciudad de Chetumal, esto para señalar el ascenso y descenso del transporte urbano, ya fueron robados. Se presume que son hechos, que como son hechos de hierro, los ladrones los están vendiendo en las chatarreras. Con una tasa de 38.3 de fusiones por cada 100.000 habitantes, Quintana Roo ocupa el sexto lugar nacional en muertes accidentales. Atención Radio Escucha, será a finales del próximo mes, es decir, en septiembre, cuando el gobierno estatal lleve a cabo la subasta, donde se contempla ofertar más de 140 vehículos. Todo se encuentra listo para que a partir del próximo jueves 13 de agosto arranque la Feria de Bacalar, que se realiza en honor al santo patrono San Joaquín y en donde se espera generar una importante derrama económica. La Secretaría de Seguridad Ciudadana en Quintana Roo confirmó que en las últimas semanas han recibido más de 178 denuncias por ciberacoso, fraudes digitales y amenazas de extorsionistas en redes sociales, es decir, una alarmante cifra. Nueva denuncia contra la Comisión Federal de Electricidad. Habitantes de una colonia de Chetumal expresaron su malestar porque tras realizar unas reparaciones dejaron al descubierto cables de alta tensión que ponen en riesgo a la ciudadanía. No hay empatía y mucho menos conocimiento del reglamento de movilidad, pues varios ciudadanos estacionan sus vehículos en los paradores del transporte público acá en Chetumal. Acompáñenos a escuchar toda la información que el Grupo CIPSE tiene preparado para ustedes. Créame, no se arrepentirán. Ya de lleno con la información, y no son noticias muy, muy gratas ni alentadoras. Al final de cuentas, en Quintana Roo vivimos del sector turístico y obviamente de sus derivados. Pues, ¿qué creen? En esta temporada de verano, la que está por concluir o ya está entrando a su recta final, únicamente hemos alcanzado una ocupación hotelera del 67%. Todo esto o esta disminución se debe principalmente a la disminución de vuelos provenientes de Estados Unidos y también a la presencia del sargazo en el Mar Caribe. Mario Castillo nos tiene los detalles.
0: En comparación con 2025, cuando se alcanzaron cifras de ocupación del 75%, Quintana Roo enfrenta un verano complicado para el sector turístico, producto de la disminución de vuelos desde Estados Unidos y la llegada masiva del sargazo como principales causas en la merma de turistas. El secretario de Turismo en el estado, Bernardo Cueto Riestra, reconoció que en las aerolíneas redujeron sus frecuencias hacia el Caribe mexicano, principalmente desde el vecino de Norteamérica, debido al incremento en los costos del combustible, lo que se tradujo en un 10% menos de asientos de avión disponibles. Aún así, la ocupación hotelera promedio se mantiene en un 67%. Sin embargo, la afectación no es parecida para todos, ya que destinos como Tulum y Playa del Carmen registran los impactos más severos, con algunos hoteles reportando cifras de ocupación incluso por debajo del 30%.
6: Siendo en este mes de verano, derivado del incremento al costo de la turbocina, las aerolíneas han hecho reducciones a frecuencias, a algunas rutas, y eso ha afectado al Caribe mexicano con un 10% menos de asientos de avión disponibles para este verano. Irremediablemente, pues eso hace que la afluencia turística baje, pero el estado se mantiene con una ocupación del 67% la semana pasada. Hay destinos afectados también por el recal del sargazo, particularmente Tulum y Playa del Carmen, y la gobernadora pues está trabajando con todos los destinos. Estamos nosotros visitando a los destinos.
0: La Secretaría de Turismo descartó que el potencial de Quintana Roo se encuentre en riesgo y atribuyó esta baja a una incertidumbre económica global. Bernardo Cueto aseguró que las autoridades confían en que las condiciones mejoren gradualmente para lograr un buen cierre de año para todos los destinos de la entidad. Para CIPSE Noticias, Mario Castillo.
8: Gracias, gracias, Mario. Nos llegan unos mensajes, le voy a lectura a uno. Me dice: oiga, don Jesús, ¿sabrá de qué horas a qué horas fue la entrega de actas de nacimiento gratuita allá en el mercado? Pues el mercado Lázaro Cárdenas, pues la verdad no tenía idea, creo. Salvo la mejor opinión de unos amigos que me comentaron del municipio, fue en la mañana, hoy martes 11 de agosto, pidieron las actas de nacimiento, la corrección y todo, allá en el Mercado Nuevo, pero creo que fue en la mañana, antes de las 12:30, 1:00 p.m. Pero averiguamos un poco más adelante y con gusto le damos a conocer la información. Ojalá y las autoridades del municipio, las de la dirección de registro civil, pues den a conocer una nueva oportunidad para expedir estas actas de nacimiento de manera gratuita. En otra información, promotores de la salud invitan a la ciudadanía a realizarse una prueba rápida contra la sífilis, VIH y hepatitis tipo C, pues una atención a tiempo puede sanar citadas enfermedades que no necesariamente son transmitidas por relaciones sexuales. Paloma Wong nos tiene los detalles.
9: Una prueba rápida puede marcar la diferencia para la atención a tiempo de enfermedades como la sífilis, el VIH y la hepatitis tipo C. En este sentido, María Guadalupe Palacios Martínez, integrante del programa de promoción a la salud en Otompe Blanco, mencionó que en los centros de salud de la entidad se practican pruebas rápidas de manera gratuita, por lo que basta con que el ciudadano acuda y la solicite para descartar las enfermedades antes mencionadas, o en caso contrario, para iniciar el tratamiento respectivo. Indicó que algunas personas tienen el estigma de que la sífilis, el VIH y la hepatitis tipo C se contagian vía transmisión sexual, pero también existen otros tipos de contagio. Un ejemplo es por medio de las agujas contagiadas, por convivencia con una persona que tiene hepatitis C, y otro ejemplo es el VIH, que puede ser por transmisión vertical, es decir, de una embarazada a su bebé, por mencionar algunas maneras. Algunas de esas enfermedades no tienen síntomas, por lo tanto recalcó que es importante que los ciudadanos acudan por lo menos una o dos veces al año a realizarse una prueba, ya que este es un método simplemente preventivo.
10: En todos los centros de salud.
11: ¿Son gratis?
10: Es completamente gratis. Tú llegas allá, la solicitas y te lo hacen. Se les proporciona el material a todas las unidades.
9: Palacios Martínez dijo que las tres enfermedades tienen tratamiento, por eso es importante que los ciudadanos acudan a los centros de salud como medida preventiva para solicitar su prueba. Para CIPSE Noticias Radio, Paloma Wong.
8: Gracias Paloma. Oye, radio escuchas, esa persona o este radio escucha que nos envió el mensaje referente al programa de las actas de nacimiento gratuita, efectivamente fue hoy, fue de 10 de la mañana a 12:30 del día, y en el Mercado Nuevo, ahí es el que está ubicado sobre la calzada de Veracruz, pero no se preocupen, va a haber otro, el próximo, va a ser en los próximos días, y será en las instalaciones de la estación del Tren Maya acá en Chetumal, así que ténganlo previsto, ténganlo agendado, vamos a darlo a conocer en los próximos días. Oiga, escúchense, en otra información que en verdad cuando me la pasaron, cuando el compañero Julio César Villeda me la dio a conocer, y primero me la platicó, no lo creía, digo, no puede ser, pleno siglo XXI y los amantes de lo ajeno siguen haciendo las suyas con cuestiones tan ordinarias, bueno, para unos y extraordinarias para otros. Pues, ¿qué creen? 10 anuncios de los que acaba de instalar el Imovecro en la parte baja de Chetumal, en la señalética para el ascenso y descenso de los autobuses y el transporte urbano. ¿Qué creen? Ya se los robaron, ya los hurtaron. Pero sí tienen razón de ser, ¿eh? ¿Verdad? Porque al final de cuentas, pues fueron hechos o son hechos del material de hierro. Este material que en el mercado negro, en el bajo mundo, de manera particular en las chatarreras, tiene un precio muy, muy atractivo. Escuchemos lo que nos trae Julio César Villeda.
12: Reportan el robo de señalamientos en el primer cuadro de la ciudad, donde se ha comenzado a realizar los trabajos de la nueva señalética. Recordemos que hace unos meses informamos que la Dirección de Tránsito y el Imovecro realizaron varias reuniones para definir dónde colocarán los señalamientos para los paraderos de los nuevos autobuses que ya circulan en Chetumal. Queridos amigos del noticiero La Lupe, Edel 95.3, Jesús Amador, te comento que colocaron estos señalamientos para los paraderos y otros que hacían falta en las calles, pero se los están robando. Según los oficiales del Departamento de Ingeniería Vial, tienen hasta la fecha el reporte del robo de unos 10 señalamientos. Hay que mencionar que estos letreros son de hierro, que es muy bien pagado por los chatarreros, al igual que otros materiales como el bronce y el aluminio. Esto se vuelve una fuente de ingresos para muchas familias de manera informal, pero algunas personas se van por el camino fácil y lo obtienen y obtienen estos materiales de manera ilegal. Para CIPSE Noticias, Julio Villeda, con el reporte de la calle.
8: Gracias, Lobito, gracias a don Julio César Villeda con ese reporte muy, pero muy importante. Oiga, escuchas, le haré una pregunta y ojalá y alguien que nos esté escuchando nos responda. ¿A cuánto costará o cuánto pagarán el kilogramo de hierro en las chatarreras hoy en día? Pues yo creo que algo muy bueno, porque en verdad para robárselo o para hurtarlo está muy, muy cañón. Ojalá ya no sigan con los malhechores con esta situación, porque al final de cuentas, en lugar de ayudarnos a tener una buena imagen urbana acá en Chetumal, pues simple y sencillamente con este tipo de acciones, pues nunca o muy difícilmente lo vamos a lograr. Antes de irnos a un corte, le mando muchos saludos a mi colega, a mi tocayo, a don Chuy, que nos sintoniza allá en Nicolás Bravo. Muchos, muchos saludos. Vamos a un corte, regresamos.
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8: Gracias por continuar con nosotros acá en 95.3. Entramos al segundo segmento del Noti de La Lupe. En otra información, pero muy, muy trascendental, con una tasa de 38.3 de fusiones por cada 100,000 habitantes, Quintana Roo ocupa el sexto lugar nacional en muertes accidentales. Wow, no estamos en algo muy honroso, ¿eh? Ángel Castilla nos tiene los detalles.
19: Quintana Roo se posicionó en el sexto lugar nacional en mortalidad por accidentes, con una tasa estandarizada de 38.3 defunciones por cada 100,000 habitantes, según reveló el reporte preliminar del INEGI. Las estadísticas del INEGI muestran que en 2025 la entidad superó con claridad la media del país, ubicada en 29.2 fallecimientos por el mismo margen poblacional. Aunque la tasa bruta quintanarroense reportó 33.1 casos, el ajuste por la estructura demográfica evidenció un impacto severo que ubica la demarcación en los primeros puestos del territorio mexicano. A nivel nacional se contabilizaron 38,166 muertes por accidentes no intencionales, de las cuales 42.6% correspondió a percances de tránsito. 8 de cada 10 víctimas mortales fueron hombres, mientras que los grupos de 15 a 24 y de 25 a 34 años concentraron más fatalidades. Los fines de semana, especialmente sábados y domingos, junto con los lunes, registraron mayor incidencia con especial riesgo durante la noche y madrugada. Quintana Roo comparte las tasas más elevadas con Nayarit, Zacatecas, Colima, Chihuahua y Sinaloa. Especialistas señalan la necesidad de reforzar la vigilancia vial, el cumplimiento de reglamentos y las acciones de movilidad segura en zonas urbanas y corredores turísticos. Para CIPSE Radio, Ángel Castilla.
8: Gracias, Ángel. Nos mandan unos mensajes, le voy a lectura uno que es referente a lo que había preguntado hace rato y se lo agradezco eternamente al amigo Wilber JF, el celular 983-131, terminación 86. Dice, ¿qué tal? Muy buenas tardes, mi estimado Jesús Amador. El kilo de fierro lo están pagando aproximadamente a 10 pesos y en las chatarreras creo que no vale ni el costo del material en su uso normal. Miren, gracias por su mensaje. Definitivamente coincido con ustedes, de verdad. Nos hace falta cultura en verdad, cultura de vivir en zonas urbanas y cuidar la imagen urbana. Mucha gente piensa, y en ocasiones pues sí les doy la razón, pero no los acredito, y piensan que porque el gobierno pues tiene recursos cada año, pues puede hacer lo mismo, puede suplementarlos o reemplazarlos, y efectivamente podría suceder, pero no es el caso. Yo creo que al final de cuentas, si ya tenemos parte de la imagen urbana, la que siempre estamos añorando, suplicando que nos las den y que la podamos tener y disfrutar, para que al final de cuentas nuestros turistas o la gente que llega a visitar Chetumal diga, wow, esta ciudad sí está creciendo, o si es una ciudad que oscila entre el primer mundo con todo y los servicios, pues yo creo que lo que tenemos que hacer es contribuir. Si no les vamos a dar o no le estamos dando más, pues no le quitemos a la ciudad. ¿O usted qué piensa, amable? Atención, radio escuchas, y de manera particular a quienes les gusta entrar a la subasta de comprar los lotes de vehículos, será a finales del próximo mes, es decir, en septiembre, cuando el gobierno estatal lleve a cabo la subasta. Sería su tercera subasta de la presente administración, donde se contempla ofertar más de 140 vehículos. Mario Castillo platicó con el oficial mayor.
0: El gobierno de Mara Lezama, a través de la Oficialía Mayor, prepara su tercera subasta pública vehicular, en la que se pondrá a disposición de los interesados un lote de aproximadamente 140 unidades que han sido dadas de baja tras salir de circulación. Adrián Díaz Villanueva, titular de la citada dependencia, explicó que este evento se llevará a cabo a finales de septiembre próximo en el Centro Social Bellavista de Chetumal, por lo que se encuentran afinando detalles para definir si será a mano alzada o mediante sobre cerrado. Abundó que esto se podrá conocer posterior al 25 de agosto, cuando concluyan y se revelen los peritajes correspondientes, y tomando en cuenta que hay unidades que por su antigüedad entran dentro del concepto de utilitarios o en carácter de chatarra, razón por la que omitió anticipar el monto estimado a recaudar en esta ocasión.
20: A finales del mes de septiembre está programada la subasta pública, va a ser en el Centro Bellavista. Ahorita estamos viendo por la cantidad y la modalidad de los coches si es una gran cantidad o no, si va a ser a mano alzada o sobre cerrado. Entonces eso ya lo vamos a definir después del 25 de agosto, se define una vez que salen los peritajes. Son alrededor de 135 a 146 vehículos. De ahí se viene un perito evaluador que le da el valor a los vehículos, y ahí ya se ve si es una subasta pública o a sobre cerrado.
0: Adrián Díaz Villanueva recordó que en la primera subasta se recaudaron un poco más de 12 millones de pesos, mientras que en la segunda fueron unos 8.2 millones, haciendo más de 20 millones de pesos destinados en su mayoría para robustecer el parque vehicular de distintas dependencias y organismos del gobierno del estado. La Coordinación Estatal de Protección Civil y la Secretaría de Obras Públicas de Quintana Roo son las instancias que se verán beneficiadas con nuevos vehículos tras la realización de esta tercera subasta, puntualizó el funcionario quintanarroense. Para CIPSE Noticias, Mario Castillo.
8: Gracias Mario. Pues ahí tiene, 146 vehículos va a subastar el gobierno del estado en la próxima. Ojalá y los interesados pues logren el acometido, porque al final de cuentas, créame que como que es una subasta pública, viene gente de todo el país, ¿sí?, a comprarlo. Hay gente que se dedica a eso. Ojalá y la mayoría de los vehículos o los mejores vehículos se queden en Chetumal para beneficio de los ciudadanos. Nos llegan otros mensajes, nos manda nuestro amigo Juan Juárez Mago, nos manda una foto del bulevar, que por cierto se ve muy bien. Dice: llueve, va a llover, Jesús, y está las nubes, está todo así, efectivamente. Pero, ¿qué creen? ¿Sabe por qué va a llover o por qué va a llover estos días? Pues porque pasado mañana, el jueves 13 de agosto, arranca la feria de Bacalar en honor al santo patrono de San Joaquín. Ya está todo listo y se espera una importante derrama económica. Paloma Wong nos tiene todos los detalles.
9: Bacalar se encuentra listo para celebrar la Feria de San Joaquín, que se llevará a cabo del 13 al 18 de agosto. Durante estos días se realizarán importantes actividades como vaquerías, la tradicional cabalgata federada, así como otras actividades culturales recreativas y sin faltar el entretenimiento de los juegos mecánicos. La síndica municipal de Bacalar, Astrid Concepción González Buenfil, dijo que las actividades iniciarán el jueves 13 de agosto con la inauguración y concluirán el lunes 18. Esto en el marco de una de las celebraciones tradicionales más importantes de Bacalar, y el viernes 14 se realizará la Magna Vaquería, donde se repartirán más de 80 mil pesos en premios, incluido por segundo año un reconocimiento para bailarines infantiles. Durante estos días se espera un importante derrame económica para hoteles, restaurantes y comercios del municipio ante la llegada de visitantes, tanto locales como nacionales, ya que además Bacalar se encuentra en un periodo vacacional con gran repunte turístico.
21: Damos inicio esta semana, les invitamos a todos, el día 13 de agosto, el jueves, es nuestra gran inauguración. Vamos a estar ahí amenizando con Nelson Cancela. Y el 14 es la Magna Vaquería, que tenemos más de 80 mil pesos en premios, donde por segundo año vamos a tener el premio para los bailarines infantiles. Entonces, 80 mil pesos es repartido entre todos los premios.
9: Asimismo, la síndica municipal sostuvo que el gobierno municipal ya tiene una coordinación con las autoridades en materia de seguridad, con la finalidad de garantizar que tanto locales y visitantes disfruten de esta feria sin contratiempos. Para CIPSE Noticias Radio, Paloma Wong.
8: Gracias Paloma. Pues ahí tiene, Radio Escuchas, si les gusta el bailongo, si les gusta la música, ¿sí?, que les gusta Calypso o algo así. Bueno, estamos a 40 kilómetros, menos de 40 kilómetros a Bacalar. Pueden asistir, va a estar, creo, casi lo doy por seguro o lo doy por asegurado, que el baile de Nelson Cancela va a estar a toda máquina allá en Bacalar, en la apertura de la feria, la tradicional feria de San Joaquín. hay que asistir. Otros mensajes, primero nos los manda el 983-101-3312, que dice: Don Jesús, muy buenas tardes, ¿alguna chamba? Por favor, súbalo al aire, necesito trabajo, ando buscando trabajo. Pues ahí tiene, escuchas, en verdad, si usted tiene trabajo que ofertar, llámese chapeo, llámese cualquier trabajo de aseo, de vigilante, pues el amigo del celular 983-101-3312 anda buscando trabajo, contáctelo y póngase de acuerdo con él. En otro mensaje dice: Oiga, don Jesús, ¿podría interceder para que en la subasta yo pueda obtener una camioneta, esa de 3 toneladas o de 5 toneladas a un buen precio? No, no puedo, no, la verdad, gracias por el mensaje, no soy intermediario y la verdad, no me la quiero dar de santo, pero tampoco soy ingenuo, en verdad. Yo creo que en esta situación y estas alturas de la vida, yo creo que tenemos que ver que todo marcha en la realidad. Yo creo que si usted en verdad necesita un vehículo y tiene unos centavitos ahorrados, pues yo creo que valdría la pena primero checar la convocatoria, checar las bases de la licitación y a ver si puede acceder a entrar a la subasta y obviamente poder comprar un vehículo. Lo que sí le recomiendo es que en verdad este tipo de subastas son muy, muy buenas. Hay vehículos, obviamente por la cuestión de carácter de gobierno, pues al final de cuentas el gobierno, cuando pasan 2-3 años, pierde la garantía cuando la compran en una agencia, pues ellos al final de cuentas no les gusta hacer gastos mayores y prefieren tenerlas ahí arrumbadas, en verdad, prefieren obtener otras porque vienen en financiamiento. Y entonces esos vehículos al final de cuentas nomás les hace falta cambiar 2-3 piezas y vuelven a ser de utilidad. Obviamente no va a tener un carro de último modelo, pero sí va a tener un carro servible. En otra información, la Secretaría de Seguridad Ciudadana de Quintana Roo confirmó que en la última semana han recibido más de 178 denuncias por ciberacoso, fraudes digitales y amenazas de extorsionistas en redes sociales. Es decir, una alarmante cifra. Samuel Camal nos tiene los detalles.
2: El titular de la Secretaría de Seguridad Ciudadana en el Estado, Julio César Gómez Torres, señaló que se sigue trabajando para evitar fraudes tales, ciberacoso y algunos otros delitos que se han presentado en redes sociales. Al respecto, el titular comentó lo siguiente.
3: La Dirección de la Policía Cibernética atendió esta semana 178 denuncias por diversos delitos cibernéticos. Además, dio de baja 286 perfiles, publicaciones, así como 29 páginas y grupos. Como parte de la estrategia de prevención de delitos cibernéticos, personal de la Policía Cibernética y impartió webinars y pláticas presenciales con el DIF Quintana Roo en su curso de verano para niñas y niños en Chetumal.
2: Indicó que constantemente se siguen presentando nuevas modalidades por parte de la delincuencia organizada en cuanto al tema de el ciberacoso, ciberfraude y el robo de identidad. Por ello es que hizo el llamado a la población en general para que eviten hacer clic en cualquiera de los perfiles que se promocionan por diferentes circunstancias y por mensajes de WhatsApp. Esto para que eviten ser víctimas de esta delincuencia. Desde Chetumal, Samuel Camal, CIPSE Noticias.
8: Gracias, gracias, Samuel. Nos llegan un mensaje de José Varela. Dice: Don Jesús, está bien que vengan a Bacalar, pero tengan mucho cuidado. Los agentes de tránsito de acá están peor que los de Chetumal, en verdad. No se las van a perdonar. Bueno, gracias por el mensaje. Yo creo que se refiere a la cuestión de que los que van a ir al baile o a la inauguración o a la feria de San Joaquín, que lo hagan con mucho cuidado. Si van a ingerir bebidas, que lo haga de manera moderada, porque al fin y al cabo los agentes de tránsito de Bacalar pues andan muy, muy, muy filosos, o más que los que acá de Chetumal. Entonces, yo creo que es válida esta advertencia. Yo sugiero, Jesús Amador, salvo la mejor opinión de ustedes, es de que si van a consumir bebidas alcohólicas, lleven a un conductor designado, en verdad. No solo lo haga para evitar la multa o que les bajen un dinero por parte de las autoridades, sino hágala también por su vida con el trayecto de retorno a casa. Vamos a un corte, regresamos.
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5: Gracias, gracias por continuar con nosotros acá en el tercer segmento del Noti de La Lupe. Es hora de escuchar al compañero Jorge Meneses con su reporte especial. Don Jorge, muy buenas tardes.
6: Hola, ¿qué tal, Jesús? Muy buenas tardes a ti y a todo nuestro amable auditorio en esta tarde con posible lluvia. Pues aquí en nuestra capital, pues tenemos como siempre ya la información pues más importante que se ha generado pues ahora sí que en las últimas horas, y nos vamos primeramente con pues las quejas ciudadanas del día de hoy. Te comento, de nueva cuenta nos hacen llegar una denuncia en contra de la Comisión Federal de Electricidad, ya que fueron a reparar un apagón en la colonia Bicentenario, y precisamente sobre la misma avenida, la avenida Bicentenario, entre Anastasio Bustamante y Dominica. Y bueno, después de realizar las reparaciones correspondientes en el lugar, pues el único problema es que el transformador que estuvieron arreglando lo dejaron destapado. Esto pone pues en peligro la integridad de las personas, ya que en las imágenes que podemos observar se aprecia que inclusive está entre la maleza, y bueno, cualquier persona, inclusive algún niño que por decir se le pueda ir su pelota por allá o algo que caiga y toque estos cables, pues es alta tensión y podríamos estar hablando de un peligro grave para los vecinos de esta colonia, que es una irresponsabilidad por parte de trabajadores de la Comisión Federal de Electricidad, que no terminaron, pues ahora sí que viene el trabajo.
5: Wow, la verdad sí, una súper, súper irresponsabilidad. Ojalá y nos estén escuchando gente de comunicación social de la Comisión Federal de Electricidad, para que le diga al superintendente o a los ingenieros encargados de estas situaciones, pues que solucionen ese problema, y más ahora que vienen las lluvias, ¿no?
6: Así es, Jesús, está pronosticado lluvia para hoy en la tarde y para mañana también. Y pues únicamente levantaron la tapa, hicieron las reparaciones y así lo dejaron destapado. Inclusive hace, bueno, la semana pasada también pasamos una denuncia donde de igual manera allá en el fraccionamiento Siancán hicieron una reparación. Inclusive ahí se ve cómo está la tapa en un costado, y a pesar de que tiene un número telefónico del 071 para reportar pues cuando la tapa está abierta, pues no hacen caso. Ya se reportó y pues dicen los vecinos, pues hay un peligro latente para los vecinos. Repito, en la avenida Bicentenario, entre Anastasio Bustamante y Dominica.
5: Ojalá, y insisto, que la Comisión Federal le haga caso a esto, pero lo dudamos, porque la primicia, según ellos, de acuerdo a su cuaderno laboral, la primicia de ello es atender cortes de energía eléctrica, tendidos eléctricos y todo, y lo otro es para ellos son reparaciones menores o trabajos que podrían posponerse. Pero en fin, ojalá y tomen cartas en el asunto. ¿Qué otra información tenemos?
6: Bueno, pues el día de hoy nos dimos la tarea de realizar un recorrido precisamente en la colonia Centro, donde se encuentran los paraderos de los autobuses Mobi, estos autobuses eléctricos que pues están bastante grandecitos y necesitan un espacio, y que precisamente la Dirección de Tránsito la semana pasada estuvo haciendo operativos ahí en esta colonia para pues concientizar primeramente a las personas a no ocupar estos espacios, porque hay gente que los ocupa precisamente para el transporte público. pudimos observar ahí sobre lo que es la calle Juárez con Lázaro Cárdenas, donde se encuentra Telmex y también el Banco Santander, personas que llegan a hacer diligencias a estos dos lugares, pues les vale que esté pintada la raya amarilla, y pues ahí dejan sus vehículos, dejan ahí pues ahora sí que sus motocicletas y se bajan, y valiéndoles que pues ahora sí estén obstruyendo el lugar donde pues pernocta el transporte público. Allá en las imágenes que te compartí el día de hoy, una persona que inclusive andaba con un bastón, que tiene una discapacidad, pues tuvo que abordar casi en la esquina de ese lugar, a donde pues metros antes está el paradero, debido a que una motocicleta fue estacionada justo en el lugar donde debería estacionarse el transporte público para que esta persona cómodamente pueda abordar, y también pues el autobús pues también al momento de estacionarse no estorbe el flujo vehicular sobre la calle Lázaro Cárdenas. Allí donde vemos la imagen, el autobús tuvo que estacionarse casi en la esquina para que pueda abordar a esta señora, debido a una motocicleta que estaba pues a unos 2 metros, 3 metros, y la mitad del autobús pues estaba subiendo lo que es la vía pública. Esto a pesar que reiteradamente ya se hizo el llamado para que se evite obstruir el lugar de donde se estaciona el transporte público, pues aquí en la capital, en Chetumal, no hay la empatía, y muchas personas, te comento, pues prefieren pues ahora sí estacionar su vehículo mero enfrente donde van a hacer algún trámite, no les gusta caminar, prefieren inclusive casi subir el vehículo a la banqueta para poder hacer sus diligencias sin ni siquiera pues ahora sí que dar muchos pasos. Todos sí quieren pues ahora sí que estar enfrente de lo que a donde van a bajar, y les vale dejar sus vehículos ahí estorbando pues ahora sí que el transporte público, que es vital para algunas personas que pues están esperando el transporte para ir a diferentes colonias. Y con esto pues de nueva cuenta ponemos en evidencia que las personas pues no hacen caso, y pues también pudimos notar la falta de elementos de tránsito que estén ahí pues ahora visitando su rondín, verificando que esto no ocurra, Jesús. Sí.
5: Oiga, don Jorge Meneses, le hago una pregunta. De acuerdo al reglamento de movilidad, el reglamento de tránsito, el reglamento de vía pública del municipio de Tope Blanco, ¿no contempla alguna sanción para este tipo de personas?
6: Así es, está sancionado en el reglamento de tránsito. Esto está sancionado, inclusive el estacionarse donde aborda el transporte público. Y pues te comento, lo único malo que pudimos observar es que no hay presencia de elementos de tránsito verificando precisamente esta situación. Los pocos elementos que tenemos aquí trabajando pues atienden accidentes y otras situaciones, y bueno, pues no están al pendiente algún motociclista o alguna patrulla específicamente verificando estos lugares donde, te comento, está el transporte público, y también vehículos que obstruyen también los lugares que están pintados de azul, que son precisamente para personas con alguna discapacidad y que pues no pueden pues ahora es que abordar la banqueta, debido a que también hay vehículos estacionados o están motocicletas también en el lugar.
5: Caray, ojalá y este tipo de personas pues por cuestión de cultura propia hagan esto y no esperen que la parte oficial, en este caso la Dirección de Tránsito o la Movilidad, los infraccione. ¿Qué otra información tenemos?
6: También te comento que el día de ayer la Secretaría de Seguridad Ciudadana informó que a través del Departamento de Rescate y Urgencias Médicas pues mantiene acciones de atención y apoyo a la ciudadanía, que son parte de las labores que realiza aquí en el estado. Durante este periodo se realizaron 127 acciones, entre las que destacan 22 atenciones prehospitalarias, 16 guardias estacionales de ambulancia, 6 traslados en ambulancia y 5 apoyos en evento de gobierno. Asimismo, también se brindaron 2 atenciones a personal y se realizaron 5 pruebas de alcoholímetro. Como parte de las acciones que realizan, también el personal médico efectuó 68 certificaciones médicas correspondientes a servicios de apoyo municipales, Fiscalía de Tránsito, Fiscalía y Tránsito también. Entre las atenciones también realizadas, el personal del ERU también brindó apoyo en un accidente de tránsito el día de ayer, o sea, tenía una persona lesionada Este realizó su traslado al Hospital General. También otra persona que se accidentó en su motocicleta, se le realizó la valoración y limpieza de la herida, ofreciéndole también traslado a una unidad médica por también por este hecho, y una persona más por una caída que posteriormente fue llevado al Hospital General. Estos elementos del ERUM brindan atención pues ahora sí que a las personas que lo requieran a través del número de emergencias 911 aquí en Chetumal.
5: Sí, perfecto. Oiga, don Jorge Meneses, una última pregunta. ¿Sabrá usted si el muchacho este que le quemó la casa, mató al abuelo y quemó al abuelo cuando le encendió la casa allá en Raudales, Carlos N., tiene problemas emocionales o algo así? Porque sus familiares están pidiendo que sea indultado, que no sea sometido a la justicia, sino que sea tratado como un problema psiquiátrico.
6: Pues déjame comentarle que fue vinculado a proceso desde la semana pasada. Te comento que aquí, en la capital, no hay institución que pueda atender este tipo de casos. Y si bien tú sabes, también hay varias personas que tienen este mismo problema y que incluso andan, pues ahora sí que en la calle y son un peligro. Y te hablo de esta muchacha, de la Lady, que todos los días la vemos, pues ahora sí que en el Caribe, la vemos aquí sobre la Avenida Insurgentes, que hace como que limpia carros y pide monedas, y si no se las dan se molesta y pues causa daños a los vehículos. También tiene un problema psiquiátrico desde hace muchos años. Esto ha ido empeorando y pues no hay una institución, no hay una autoridad que pues se haga responsable de brindar algún tipo de atención a este tipo de personas, por lo cual no es el único caso. Déjame comentarte, Jesús, que hemos sabido de otras personas que también viven con familias, viven inclusive en familias grandes, y que tienen este problema de que las personas esas que tienen problemas psiquiátricos, inclusive de esquizofrenia, de repente pierden el control cuando no toman su medicamento, y eso se convierte también en un peligro, ya que ha habido, pues ahora sé que golpes, y ha habido también lesiones por parte de estas personas que se lo provocan a terceros cuando pues no están medicadas.
5: Perfecto, le agradezco su información, que tenga muy buenas tardes.
6: Buenas tardes, Jesús, un saludo.
5: Igualmente. Caótico, ¿verdad? Radio Escuchas, en verdad. Solo de recordar o cuando me lo estaban contando, le juro que dije, wow, esto es una película. No, es realidad, sucedió acá en la comunidad de Raudales hace la semana pasada o hace 15 días. Un muchachito, Carlos N., que le gusta de 18, 19, 20, 22 años, vivía con su abuelo que era discapacitado. Bueno, llegó este muchachito, dice que bajo los influjos del alcohol o de alguna droga, con un bat, le dio un batazo, lo agarró a batazo, lo desnucó y lo mató. Pero no conforme con haberle ultimado la vida, le prendió fuego a su vivienda. ¿Usted cree? ¡Wow! ¡Qué desalmado al final de cuentas!, ¿no? Bueno, al final de cuentas, entre hechos y dimes y diretes, la familia lo detuvo, lo entregó a la autoridad. Bueno, la misma familia hoy en día, que ya está recluido en el centro de readaptación social, la familia pide que no sea tratado como un delincuente normal, como un homicida normal, sino que tiene problemas psiquiátricos, y ellos aconsejan o sugieren a la autoridad que lo turnen a un hospital psiquiátrico. Pero como dice don Jorge Meneses, en Quintana Roo no existen hospitales psiquiátricos, así que ni modos, vamos a ver qué va a suceder con el paso de los días. Vamos a un corte, regresamos.
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5: Gracias, gracias por continuar con nosotros en el cuarto y último segmento del Noti de la Lupe. Es hora de escuchar los deportes, es hora de escuchar a Don Miguel Ángel Maldonado. Piquis, muy pero muy buenas tardes.
17: ¿Cómo estás, mi señor Jesús? Gusto saludarte a ti y a todo el auditorio. Pues ya estamos con toda la información deportiva. Y bueno, pues el día de ayer se llevó a cabo un evento sumamente importante para el deporte de nuestra ciudad capital, porque el día de ayer fue reinaugurado el campo de fútbol 8 de octubre, un campo que, bueno, pues recibió una importante inyección de recursos públicos del municipio y que, bueno, pues fue reinaugurado en un gran evento encabezado por la gobernadora de nuestro estado, la licenciada Mara

0: había sufrido por precisamente la falta de mantenimiento y el uso literalmente exagerado de este espacio, mi estimado Jesús. La presidenta municipal pues encabezó este corte de listón también junto con la gobernadora en la patada inaugural, con lo que se entregó formalmente a la comunidad este espacio deportivo rehabilitado. Posteriormente se llevó a cabo un partido amistoso entre el representativo de los servicios públicos municipales y los Tigrillos de Chetumal. Y fíjate que los trabajos de esta rehabilitación incluyeron el desmantelamiento y colocación de más de 3.600 metros cuadrados de pasto sintético, rehabilitación de porterías y de un muro de rebote, además de la construcción de dos gradas techadas para el público y para jugadores, así como la instalación de botes de basura. También se rehabilitaron los baños y las luminarias, que es parte fundamental de este espacio, mi estimado Jesús. Hay que resaltar el hecho de que la superficie de este campo, pues que ya estaba completamente destruida, o sea, ya no tenías un solo centímetro para rescatar, se tuvo que reemplazar por pasto completamente nuevo, un pasto de buena calidad, mi estimado Jesús. Estuviste ahí, estuvimos ahí en este evento y pudimos atestiguar que será un campo en el que se van a poder vivir emociones del fútbol a muy buen nivel, ¿no?
1: Definitivamente que, y sí, ahí estuvimos, nos dio muchísimo gusto saludar a los amigos de los medios de comunicación y otra gente por ahí que andan trabajando en la administración pública estatal y municipal. Y efectivamente, Miguel Ángel, yo hacía unas observaciones que al final de cuentas son muy propias del campo, o sea, faltan unos detalles por ultimar, pero está muy bien. Y me recordé la primera pista de pasto sintético que hubo acá en Chetumal, es la del DIF Día, la que está allá por la avenida Bugambilias, ahí por el sureste de la ciudad.
0: En el Parque de la Mujer.
1: Efectivamente, y posteriormente la segunda, la que se hizo acá en la Romero Molina. Y en ambas, o de manera particular en la Romero Molina, se le puso un pasto sintético parecido al que se le puso ayer. Este pasto sintético, si no mal recuerdo, lo trajo Paco Ortega en su momento, o lo trajo Ramón Martín Azueta, su hermano Miguel, ¿cómo se llama? El que fue titular de la CODEC, que estuvo con
0: Beto Martín Azueta.
1: Beto Martín Azueta, que estuvo con Félix González Canto, fue el que trajo ese tipo de pastos, y créeme que sí es muy bueno para la región. Aguanta la lluvia, aguanta las inclemencias del tiempo, de manera particular los rayos del sol. Yo creo que este 8 de octubre este campo, esta remodelación va para largo, ¿eh?
0: Ojalá, siempre y cuando se le dé el uso adecuado, porque recordemos que no es la primera vez que se le mete dinero y que se pone pasto sintético en esta cancha, mi estimado Jesús. En la mañana hacíamos un recuento de lo que ha sido el campo 8 de octubre, después de que era un campo con unos pedazos de pasto y lo demás era completamente tierra, de esa tierra roja, chiclosa, y bueno, se rehabilitó, se puso pasto sintético, pero no tuvo un control en su uso, o sea, lo sobreexplotaron ese campo, pero, y terminaron acabándoselo,
1: sí,
0: Jesús.
1: Pero,
0: o sea,
1: ¿también?
0: para eso es, pero no se le tuvo un cuidado, y ese cuidado es no tener tantos partidos al día, y además de todo, los partidos que se tengan, hacerlos con el calzado adecuado. En esas canchas no puedes jugar con tachones de fútbol, soccer, porque dañas esa superficie.
1: Definitivamente coincido contigo, solo que hay un pequeño detalle que me gustaría que analicemos y que creo que podemos coincidir. Tiene que ver la calidad del material que utiliza la empresa que lo está instalando. Y lo otro, la calidad con que lo instalan. O sea, no es una cosa que yo venga y que te tire un pasto sintético de buen nivel o de buena calidad y te lo tire nada más. Aquí yo venga y te lo ponga con el aditamento y con todas las medidas requeridas y especiales para que sea duradero. ¿Estás de acuerdo?
0: Sí, claro, por supuesto. Pero también para extender su vida útil, pues, se tiene que tratar o se tiene que usar con los accesorios correctos.
1: No nos vamos lejos, Miguel Ángel. El estadio de fútbol profesional de los Xolos de Tijuana, obviamente el otro lado del país, pero que también tiene mucho sol y es abierto, que algo parecido. Obviamente, como estamos hablando, un equipo de primera división lo cambian 4 años, ¿sí? Bueno, este no lo van a cambiar cada 4 años, pero si tiene una duración de 6-8 años, creo que nos daremos por bien servido, ¿no?
0: Sí, completamente de acuerdo, mi estimado Jesús, y también pues hacer el llamado a la gente.

0: no, para que cuiden las instalaciones, para que pues se mantenga, porque fíjate que la presidenta municipal decía algo y que yo coincido, es algo muy cierto. Dice que pues la gente que en algún momento dado se mete a las instalaciones deportivas a dañarlas, a buscar cómo afectarlas, etcétera, etcétera, no están dañando al gobierno, no dañan a la administración municipal, nos dañamos nosotros mismos, porque al final de cuentas lo hacen con nuestro dinero, mi estimado Jesús, ¿no?
1: Así es, definitivamente coincido con eso, en verdad. Y yo creo que ahí con esta alfombra, en verdad, que está muy, muy hermosa, yo creo que valdría la pena hasta decirle a los dos equipos que jueguen sin zapatos, descalzos, en verdad, al final de cuentas, creo que es válido, ¿no?
0: No creo que sea para tanto, pero sí, por ejemplo, con los tenis que se usan para el fútbol rápido, que son multitachones de goma, esos, con esos estás perfecto, tienes buen agarre, no te resbalas, no te resbalas. Ya si utilizas de los tachones para fútbol, soccer, pues ahí de alguna forma no es lo mismo en la superficie. Además de que estarás de acuerdo conmigo, cuando utilizas tachones que son muy altos en canchas de pasto sintético, el daño a los tobillos y las rodillas es tremendo, ¿eh?
1: Definitivamente, te lo puedo decir con toda la seguridad del mundo porque eso me ha sucedido. Oiga, don Miguel Ángel, el Comité Ciudadano pues hizo un recorrido con la gente discapacitada de deporte ahí en las instalaciones del Estadio Nachancán.
0: Sí, una de las principales cuestionamientos o más bien preocupaciones de la gente es si este espacio, conforme se dio a conocer que va a ser sujeto a una intensa rehabilitación y un rescate, que es algo que la gente y la comunidad deportiva exigía a gritos, pues obviamente también había la preocupación si se iba a considerar pues los accesos y la facilidad para las personas con discapacidad. Y bueno, veíamos en redes sociales que precisamente se dio a conocer que se llevó a cabo un recorrido entre las autoridades, la Secretaría de Obras Públicas, con algunas personas que encabezan algunas organizaciones de personas con discapacidad, específicamente en silla de ruedas. Y pues veíamos que sí, se llevó a un buen acuerdo, se tomaron en cuenta sus opiniones y sus solicitudes. Y bueno, pues esperemos que ya una vez que se lleven a cabo estas obras y que primeramente se concluyan, pues se pueda cumplir con estas solicitudes, ¿no?
1: Creo que tengo un video. Vamos a ver si lo podemos, lo tenemos a la... ¿Listo? Sí. Vamos a escucharlo, ¿no, Miguel?
0: Ok, de acuerdo.
1: Adelante.
2: Viento en popa, la remodelación del campo de béisbol Nachancán. El jueves 6 de agosto, los subsecretarios de Obras Públicas, ingeniero Diego Cortés y la arquitecta Candy Angulo, se reunieron con las asociaciones civiles Unificación Integral Quintanarroense y Poder Sobre Ruedas, presidida por Cristian Muñoz y Alberto Maldonado, respectivamente, para escuchar sus opiniones sobre el proyecto integral para la accesibilidad e inclusión de las personas con discapacidad y de la tercera edad. Fue muy productiva la reunión al trabajar en territorio y no en escritorio, y de esta forma se está cumpliendo el compromiso de la gobernadora Mara Lezama.
1: Pues ahí tiene parte de lo que dice un representante del Consejo Ciudadano de Quintana Roo, Francisco Ortega Lizárraga, referente a esta remodelación del Estadio Nachancán. Oiga, don Miguel Ángel, ayer casualmente, aprovechando que la gobernadora fue a inaugurar el campo del 8 de octubre, pues tuvimos la oportunidad de preguntarle, le pregunté que si le va a alcanzar el tiempo y el dinero a su administración para concluir el estadio del Nachancán, y ella dijo que están trabajando, que el proyecto ejecutivo va en viento en popa.
0: Pues ojalá, mi estimado Jesús, sería, lo mencionábamos, creo que cuando dimos la nota del anuncio, de la nota que nos que manejó nuestra compañera Paloma Wong, decíamos que pues el hecho de que se pueda concluir este inmueble deportivo en la capital del estado, así como el auditorio del bienestar ahí en Cancún, serían de sus principales legados deportivos que pueda dejar ya al finalizar de su gestión, ¿no?
1: Definitivamente, ojalá, en verdad, ojalá, porque al final de cuentas, así como comentaba la alcaldesa Yensuni Martínez, estas cuestiones, estas obras públicas referente al deporte, pues al final de cuentas se le puede atribuir a los gobiernos, pero al final de cuentas son de los y para los deportistas chetumaleños y quintanarroenses, ¿no?
0: Sí, al final de cuentas, pues es como dicen, se hace con el dinero de nosotros, con el dinero de los ciudadanos que se recauda con el pago de los impuestos, etcétera, etcétera, ¿no? O sea, ellos nada más se encargan de administrar los recursos y distribuirlos. Ahora que lo hacen en materia en instalaciones deportivas que tanto lo necesitan, no es tanto como aplaudirles, ¿eh? Es tanto como reconocer, pero también nosotros como comunidad deportiva darle la importancia y cuidar estas instalaciones para que pues sea dentro de mucho más tiempo, dentro de muchos años, cuando vuelvan a necesitar que se le inyecten recursos, ¿no?
1: Definitivamente. Le agradezco su información. Que tengan muy buenas tardes.
0: Excelente tarde para todos y buen provecho.
1: Igualmente. Resguárdese porque ahí viene el agua,
0: ¿eh? Sí, hay que andar con mucho cuidado para todos los amigos que andan circulando en las calles, para la gente que anda en moto o en bici, Jesús, porque perfecto, se va a poner bastante delicado, ¿eh?
1: Perfecto. Que descanses. Muy buenas tardes.
0: Igualmente.
1: Bueno, reescuchas, hemos llegado a la conclusión del Noti de la Lupe. No me queda más que agradecerle infinitamente que me haya acompañado en estos 60 minutos de pura información. Yo soy Jesús Amador. Si Dios nos lo permite, nos vemos y nos escuchamos mañana a partir de las 3 de la tarde. Pásela bien.

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